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11: Las 6 con 2 minutos.
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15: ¿Qué tal, Quatsem? Ya estamos de vuelta. Máxima FM 93.1, señoras y señores, en vivo y en directo. Regresamos con más contenido, arrancando la hora pico público a las 7 de México contra Ecuador. Yo me voy en un ratito. Bueno, no, voy a estar por aquí todavía, pero bueno, parte del show. Público más música que suena en la hora pico. Vámonos con Oliver Heldens, Taylor Swift, CNCO, Prince Royce, Lady Gaga. Bueno, qué buenas canciones. Regresamos. 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
1: Las 6 con 11 minutos.
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1: ¿Qué tal, chavales? Estamos de vuelta en Máxima FM 93.1 Coatzacoalcos y estamos de vuelta en esta transmisión a través de la frecuencia máxima. ¿Qué tenemos para todos ustedes? Más o menos con la información de Day Day de Shakira, se convierte en el número uno de Billboard Global. Day Day, interpretada por Shakira y Bonaboy, se convirtió en la primera canción oficial de una Copa Mundial de la FIFA en alcanzar el número uno de Billboard Global. Pues la verdad es que me sorprende mucho, pero esta canción está verdaderamente pegajosa. La canción consolidó su impacto global con más de 277 millones de visualizaciones en YouTube, más de 114 millones de reproducciones en Spotify, el número uno en la lista global de canciones de iTunes y presencia en el top global de Spotify. Bueno, en todos lados se ha posicionado Day Day de la colombiana Shakira. People, más música, regresamos. 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

¿Qué tal, chavales? Estamos de vuelta en Máxima FM 93.1 Coatzacoalcos. ¿Quieres un lugar que tenga pantallas por todos lados, que tenga muy buenas promos, que tenga una cerveza rica y deliciosa y unas alitas? ¡Wow, wow! ¡Qué paquete cuento! 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Público y más música. Recuerda, México contra Ecuador en un ratito a las 7 de la noche.

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Ya estamos de vuelta en Cabina Central de Máxima Radio 93.1 contra cualquiera. Oigan, la muerte. Bueno, no voy a spoilear, pero tienen que ver el capítulo 2 de La Casa del Dragón. Igual dices, bueno, mejor me espero hasta que termine el último para ver todos de un jalón. Pero bueno, no voy a ver, público. Pero si hay moridos, no lo sé. Si hay moridos, chécate mejor. Ve el 1 y el 2 de La Casa del Dragón, que ya está en HBO Max. Regreso.

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¿Qué tal, chavales? Estamos de vuelta. Máxima FM 93.1 en Coatzacoalcos. Señoras y señores, Tiziano Ferro aparece. ¿Cómo luce Tiziano Ferro? ¿Te acuerdas que dijo que las mujeres mexicanas eran unas bigotonas? El intérprete de Tardes Negras solucionado ofreció un concierto en el Diego Armando Maradona Stadium el martes 23 de junio. Y bueno, salió información 20 años después de lo que dijo de las mujeres mexicanas que tenían bigote. No es posible decir que las mujeres mexicanas son las más bellas del mundo. Con todo respeto, pues son bigotones, entiendo y lo siento, pero incluso ellas mismas lo saben, dijo en un programa italiano hace más de 20 años. ¿Cómo luce Tiziano Ferro? Se las ponemos por ahí en la... Nada más y nada menos que en las redes sociales o no público. Bueno, ahí chécate las redes y ya luce acabadón, ¿eh? Ya se le ve acabadón a Tiziano Ferro. Bueno, ni tanto. La verdad es que así que digamos, ay, tanto, pero sí. Se mantiene el tipo. Ya unos kilitos de más, pues obviamente es algo normal. Pero bueno, ahí está el que llamó bigotonas a las mexicanas y se ganó el odio de todo un país. Regreso Open Job Mode.

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6: Tame Impala featuring Jenny, Dracula.
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5: Número 4.
6: Bebe Rexha, New Religion.
5: Número 3.
6: Shakira en Burna Boy, Die Die.
5: Número 2.
6: Madonna featuring Sabrina Carpenter, Bring Your Love.

tal cual, Sam? Ya estamos de vuelta en Máxima FM 93.1. Con Coatzacoalco, señores y señores. Oigan, vámonos con esta canción número uno en Billboard Global. Dai Dai, Shakira y Burna Boy. Que bueno, es la única canción o la primera canción en la historia de una Copa del Mundo o una canción que tenga que ver con bueno, que sí, que sea escogida o el himno de un mundial para estar en el número uno de Billboard Global. ¡Qué locura! Regresamos, Open Your Mind, Máxima Radio.

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Máxima FM 93.1 contra Cualco, señoras y señores, vámonos con más contenido, más información a través de la frecuencia máxima. Oigan, por cierto, el Tri en Perú nombran a Alex Lora leyenda de la música. Alex Lora recibió reconocimiento Huéspedes Ilustres por los 40 años de su primera visita a Perú, por regresar a presentarse y por el impacto cultural de su música de manos del alcalde de Lima, Renzo Reguiardo, en el Palacio Municipal. Pues bueno, felicidades a Alex Lora, que anda en algunos fanfest. Oigan, por cierto, hablando de los fanfest, se ponen bien locos y llegan muy buenos grupos, cantantes, solistas y demás, ¿eh? Los fanfest de cada país. Lo que pasó ayer en el Holanda, Marruecos, verdaderamente fue una locura, público. Wow, el equipo se entregó. De hecho, Eitran Hakimi puso ahí, no era penal, casi casi la venganza de Marruecos. Con el apoyo de los mexicanos. Regresamos, Open Door, Máxima FM.

¿Qué tal, FIFOL? ¿Cómo se encuentran? Buenas noches, estamos de vuelta en Máxima FM 93.1 Coatzacoalcos, señores y señores, en vivo y en directo. Ya estamos en la segunda hora, público, ¿cómo va el México contra Ecuador? ¡Yo me lanzo! Oigan, por suerte, la familia de Yamil Yamal estuvo en Guadalajara recientemente, quedó fascinada de México. Fíjate que muchos que están llegando quedan fascinados de México, ¿eh? Oigan, público, vámonos con más. ¿Ustedes sabían que el noruego Erling Haaland, el que, bueno, dio el triunfo a Noruega el día de hoy, participó en un grupo de rap junto a sus dos amigos, dejando un legado en una canción que con el paso del tiempo se volvió viral gracias a su fama en las canchas? Haaland tenía 16 años, público. Fue en 2016 cuando tuvo una faceta que muy pocos conocían. Estuvo envuelto en la música. Erling Haaland formó el grupo Flow Kings junto a sus compañeros de la selección de Noruega, Erik Botheim y Erik Tobias Sandberg. Los tres futbolistas decidieron grabar una canción durante una concentración. El resultado fue Caigo Yo, una canción de rap en noruego que también contó con la participación del artista Lee. ¿Qué tal? Fue rapero Erling Haaland. Regresemos Open Your Mouth.

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¿Qué tal, chavales? Estamos de vuelta. Máxima FM 93.1. Saludos para todos los fanáticos del deporte ráfaga del básquetbol. LeBron James dejaría a los Lakers, la estrella de la NBA. Dejó, los Lakers esta temporada baja, poniendo fin a su carrera de 8 temporadas con el equipo. Bueno, ya se va. LeBron James deja a los Lakers. Güey, ¿a dónde se va? Yo pensé que esto apenas se decía. James definió como un honor haber llevado la camiseta de los Lakers. El deportista aseguró que fue un honor estar en la plantilla angelina. Dicen que podría llegar a los Golden State Warriors, a Miami Heat. Vamos a ver a dónde llega. Son tantas cosas, ¿sabes? Pero bueno, wow, público. ¿Dónde jugará LeBron James? Los Warriors podrían potencialmente obtener a James con una excepción de nivel medio para equipos que no pagan el impuesto de lujo de 15.1 millones de dólares. El que sería 37 millones menos de lo que ganó en la temporada anterior. Vamos a ver qué pasa. Lo de otros también es los Cavaliers. El Heat que ya le hemos comentado. Pero bueno, dicen que los Cavaliers se podrían reforzar con Antetokounmpo. Vamos a estar pendiente de todos los movimientos del básquetbol. Regreso.

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¿Qué tal, FIFA? Hoy estamos de vuelta en Máxima FM 93.1 contra Cualco. Señoras y señores, estamos en la recta final. ¡Nos vamos! Me encantó estar con ustedes. Que tengan una noche maravillosa. Nos vemos. Me urge irme. Enemy, Mayan Dragons. Un saludo para los que están disfrutando el México contra Ecuador en su casa, en el restaurante, donde quiera que se encuentre. ¡México! ¡Tum, tum, tum! Bueno, nos vamos. Vida al toque al aire. Recuerda que la música te lleva a donde las palabras no pueden. Enemy, Mayan Dragons. ¡Chao, chao! ¡Bye, bye, bye!

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9: Las 8:02.

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1: Hey, ¿qué onda? Esto es Máxima FM y llegaste al momento en el que juntos, tú y yo, vamos a viajar en el tiempo. ¿Qué onda? Traigo una lista que te va a hacer vibrar el día de hoy. Vamos a viajar desde Londres hasta China. Sí, vamos a comenzar con un viaje al 2011, en donde Coldplay y Rihanna estaban lanzando Princess of China. Viene incluido en el disco el Myloxiloto, un disco que llegó al número 1 de UK Single Chart y del cual se vendieron más de 8 millones de copias en todo el mundo. Esta rola, producida por Brian Eno, es un pop rock con toques orientales, grabado con una colaboración improvisada. Total, el video fue dirigido por Adria Petty y es una mezcla de animación con un drama totalmente épico. Lo sientes en la música de la rola, en su melodía. Así que bueno, vamos a comenzar este martes con una corona, con todo el estilo. Es Coldplay con Rihanna. Yo soy Irene Acuña, esto es Máxima Memorias y te doy la bienvenida con Princess of China. 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
1: El año es 1989 y de un disco llamado Pump Up the Jam escucharemos la rola Get Up de Technotronic, número 10 de Billboard, superando los 2 millones en ventas. Es un hip house con la voz de Jacket K, que fue un éxito en los clubs gracias a su ritmo así tan bailable. Se grabó con un sampleo de la rola Funky Stuff y el video está lleno de energía. Así que bueno, vamos a ponernos de pie. Es Technotronic, se llama Get Up. Estás en Máxima Memorias. Abre tu mente. Get up,

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2: Estamos en Torino, Italia. Es finales del siglo pasado el momento. 1999. Aquí vimos nacer la rola de The Riddle de Gigi D'Agostino. Número 5 en UK Single Chart. Vendió más de 1,000,000 de copias. Es un italo dance con una melodía así muy enigmática. Inspirado por un poema, obvio, un poema que no dice nada. El video nos muestra algunos paisajes surrealistas grabado todo en una sola noche. ¿Será que puedas resolver este acertijo? Se llama The Riddle. Gigi D'Agostino, open your mind.

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1: Toronto, Canadá es el lugar. 1992 es el año. Aquí fue cuando Snow lanzó su rola Infirmer, el disco 12 Inches of Snow. Un disco que llegó al lugar número uno de Billboard y vendió más de 3 millones de unidades. Es un reggae fusión con un ritmo pegajoso y la letra sobre un juicio que terminó siendo grabado después de que él fuera liberado de prisión. Ajá. El video incluye algunos pasos de baile únicos. Es una buena coreo. Sería padre que la intentaras. Hay que cantarla, con todo. Fue utilizada hace poco en un sampleo en una rola de reggaetón. Quizás si lo recuerdes. Snow, aquí en Máxima Memorias. La rola se llama Infirmer. 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
1: Hay una producción discográfica llamada Spirit, lanzada en el 2007 en Londres. Esta producción incluye la rola de Bleeding Love. Estoy hablándote de Leona Lewis, número uno en Billboard, superando los 5 millones de copias. Un éxito escrito por Ryan Tedder y por Jesse McCartney. Es un pop soul y es la carta de presentación de Leona Lewis después de X Factor. Un amor, pues, algo herido, para que lo sientas profundo. Bleeding Love. Leona Lewis en este Máxima Memorias de martes. Abre tu mente.

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1: Estamos en el Bronx, estamos en Nueva York, es el 2002 y aquí Jennifer López está lanzando su rola Jenny from the Block, incluida en su disco This Is Me Then. Número 2 de Billboard, vendió más de 2.5 millones de unidades de este sencillo. Fue producido por los Trackmasters, es un hip hop, sampleando la rola de I'm Gonna Love You Just a Little More Baby. Y el video, bueno, algo de polémica por mostrar su vida personal. Y por supuesto siempre incluyendo un segmento de coreografía. Sigue siendo el mismo Jennifer López, Jenny from the Block. Esto es Máxima Memorias. 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
1: Estamos en Copenhagen, Dinamarca. Es el 2007 y de aquí DJ Enner, acompañado de Natasha Saad, hicieron un remix de la rola de Calabria, a la cual le pusieron Calabria 2007. Por el año en que fue lanzada, bueno, es un house basado en el track original del 2004 y que vendió más de 1 millón de copias póstumo al fallecimiento de su intérprete Natasha Saad en un accidente automovilístico. El video nos muestra playa, nos muestra ritmo, nos muestra que este martes es para sentir Calabria 2007. DJ Enner, Natasha Saad, Open Your Mind.

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1: Bad, así se llama un disco de 1987. Sabes que es de Michael Jackson. Estamos en Los Ángeles. De este disco se desprende la rola de Smooth Criminal. Número uno de Billboard, claro, superando los 30 millones de ventas. Es un pop funk. De esta rola fue de donde salió el icónico paso ese de la inclinación de 45 grados de Michael Jackson. Ajá, un video inspirado por Gangsters, un set de $1,000,000 hizo legendaria a esta canción. Vamos a alinearnos perfecto, 45 grados, ¿no? Michael Jackson, Smooth Criminal. Abre tu mente.

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1: Vamos a Miami ahora. Es el 2012. Aquí Pitbull se unió a Christina Aguilera. Ajá. Y juntos lanzaron Feel This Moment. Viene incluido en el disco llamado Global Warming, un disco que llegó al número 3 de Billboard y se vendió bastante bien. 1,5 millones de unidades. Es un pop rap sampleando la rola de Take On Me de Aja. Y fue grabado con una colaboración bastante espontánea y rindieron homenaje a los 80s. Vamos a vivir este martes. Vamos a vivir este momento, feel this moment. Pitbull, Christina Aguilera, abre tu mente.
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1: Who Rave for Boobies? Así se llama el disco de 1999, grabado en Filadelfia, del cual se desprende la rola Mope. Te estoy hablando de The Bloodhound Gang. 14 de Billboard Hot 100, vendiendo más de 1.5 millones de copias. Es un alternative rap con sampleos de, no sé, Sweet Child O' Mine, de Jump Around, de Homero Simpson, que fue censurado por su humor tan subido de tono, y su video paródico lo hizo viral en aquel momento. 1999, te estoy diciendo. Así que bueno, vamos a movernos un poco y sorprendernos con lo que nos encontramos en esta canción. Mope se llama la rola, The Bloodhound Gang. 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
1: Y bien, estamos llegando a la parte final de este Memorias. Abrimos con Magia, Coldplay y Rihanna en China princeseando. Para cerrar, después de pasear por los 80s, 2000s, con Criminales suavecitos, sintiendo el momento y llegar al punto de quedarnos bailando y disfrutando, porque lo que vamos a escuchar es Footloose de Kenny Loggins. Sí, el

año es 1984. Número uno de Billboard se vendió, pero si como pan caliente 3 millones de unidades escrita, la rola está. Para la película con el mismo nombre, es un pop rock grabado en una sola sesión. Un video con Kevin Bacon, porque era quien protagonizaba la película, convirtió a la promoción en todo un éxito. Qué buenos pasos de baile los de Kevin Bacon, por cierto. Así que vamos a soltarnos un poco. Cerramos memorias con Kenny Loggins y su rola de Footloose. Y yo te invito a que te quedes aquí en Maxim FM, porque vas a disfrutar la programación preparada para ti, claro. Nos reencontraremos mañana, ¿va? Misma hora, misma frecuencia. Yo soy Irene Acuña y así me puedes encontrar en redes sociales o también como Nineye. Esto fue Máxima Memorias. Abre tu mente y hasta la próxima.

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11: Las 9:03.

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4: Las 9:58 minutos.

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a Máxima FM en esta mitad de semana, en este día tan especial donde amanecimos de buenas, ¿no? Hombre, ahorita todo el mundo es amigo de todo mundo, ahorita todo el mundo está contento, ahorita todo el mundo inicia con ganas. Y cómo no, si México ganó, México está en octavos de final en este mundial. Y ay, no, hombre, dirían, ya no las debían. Entonces hoy amanecimos con el pie derecho y más que contentos. A darlo todo entonces en este miércoles ya. Primero de julio, iniciando mes con una buena noticia. No, hombre, qué manera está arrancando este séptimo mes del 2026. Oigan, iniciamos entonces en Máxima FM. Bienvenidos en esta mañana. Mi nombre es Diana Foster. Quédate conmigo en los controles, mi querido libanés. Arrancamos con todo en este día. No le cambies. 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

Estamos de vuelta a 6 de la mañana con 15 minutos. Continuamos, seguimos en vivo acompañándote en este día miércoles, ya primero de julio. Y bueno, contentos, como lo decíamos al inicio del programa, porque ayer qué partidazo se aventó México, de verdad, qué partidazo contra Ecuador. Y que además esto, dirían, ya era como que algo personal, algo que se traían ahí desde tiempo atrás. Y bueno, ya sabes, ¿no? A través de redes, que hubieron muchos dimes y diretes, que desde una noche anterior del partido, los mexicanos, algunos mexicanos se aglomeraron cerca o afuera de lo que fueron las instalaciones donde estuvieron, donde estuvo el equipo de Ecuador hospedado, y ya saben, haciendo ruido, que algunos hasta llegaron a llevar matracas, otros pirotecnia, que uno llevó una batería, y que esto obviamente pues es reprobable. ¿Por qué? Porque pues no dejaron de descansar supuestamente al equipo contrario, o sea, estamos hablando de Ecuador. Algunos dicen que bueno, al menos las habitaciones donde se quedaban, que pues el ruido no traspasaba, entonces que no les afectó realmente, pero sin duda pues hubo de todo en este partido. Los ecuatorianos también decían que le iban a ganar a México. México sin duda nos dejó ahora sí que con la boca cerrada, más de uno diciendo y demostrando que realmente tiene la talla para llegar muy muy lejos, y sobre todo pues ahora sí, como bien te lo mencionaba, lo demostró, no solamente nos los prometía, ¿no? Y es que bueno, en el primer medio tiempo estuvo bastante cardíaco para los que tuvieron la oportunidad de verlo, que me imagino que todos, ¿no? Creo que después de Navidad es la segunda fecha de las ahora sí las pocas fechas donde más nos hemos unido en las familias de aquí en México, pues para estar, ya sabes, aunque sea un rato conviviendo, viendo el partido y demás. Y bueno, hasta en el trabajo, ¿no? En algunas escuelas y demás. Entonces, el caso es que pues estuvo bastante bueno este primer medio tiempo, y pues ya sabes, al minuto 22, Julián Quiñones avienta el primer gol. De ahí al 31, Raúl Jiménez, ganamos 2-0 contra Ecuador. Y con esto ya estamos del otro lado. Ya Ecuador, pues ni modo, se tuvo que regresar a su casa, triste, derrotado, pero pues así es esto, era uno de dos. Entonces, ahí la llevamos, ahí la llevamos. Y bueno, lo que también muchos decían, ¿no? Estuvo bastante sonado ahí este jugador Morita, quien pues ahora sí un chiquillo todavía, ¿no? 17 años, dándolo todo en la cancha. Y bueno, ahora sí que un partidazo sin duda histórico. Entonces, pues a ver qué nos depara para el próximo partido, que lo que mencionan es, si mal no me equivoco, es el próximo domingo 5 de julio, ¿no? Que se va a estar disputando ya el siguiente partido. Y bueno, pues apoyar a la selección, otra vez a darle otra lavadita a la playera, porque esa playera, no, hombre, la hemos estado utilizando, y estoy segura que todavía vienen más partidos, hay que apoyar a la selección. Mi querido libanés tuvo razón, 2-0 dijo él que iba a caer el marcador. Qué bueno que no apostamos, la verdad, qué bueno, porque había dicho 2-1, entonces, pero de todas maneras iba a ganar México, eso sí. Entonces, saludos a todas las personas que anduvieron celebrando, y que quizá algunos todavía se fueron en vivo, ¿no? Al trabajo, o andan por ahí todavía enfiestados. Bueno, manejen con precaución, porque pues lamentablemente, de hecho, para las personas que andan manejando a la altura del malecón costero, se suscitó un accidente bastante fuerte, una camioneta, me parece, ahora sí que chocó contra un poste, y bueno, ahí andan ahí las autoridades. Entonces, por favor, manejen con muchísima precaución, y pues ya saben, ¿no? Si se van a divertir, no mezclen el alcohol con el volante. Por favor, evitemos accidentes. Oiga, vámonos con más música. Son ya las 6:18. 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

6:31. Oigan, seguimos en cabina platicando qué va a suceder el próximo domingo 5 de julio, que todavía pues no se sabe con quién va a estar jugando nuestro país. Y que bueno, por ahí hay rumores, ¿no? Que a lo mejor el Congo, que a lo mejor Inglaterra. ¿Con quién te gustaría que se encontrara en el próximo partido la selección mexicana? Hoy va a estar... No, hombre, dirían, a partir de este momento yo para el domingo no hago planes. Yo voy a estar concentrada apoyando a mi equipo, a la selección con buenas vibras. Es más, pidiendo por el equipo. Y es que, bueno, a través de redes sociales hay muchos videos donde inclusive, sobre todo allá en la Ciudad de México, muchas familias se reunían y tal cual, ¿no? Pedían y hacían sus peticiones y hasta veladoras prendían para que ganara el equipo. Cada quien y se respeta. Pero bueno, eso es lo padre, que realmente se siente esa buena vibra, que realmente sea de corazón que se apoya a la selección mexicana. Y pues ahí están los resultados. Va ganando y está con todo está la selección. Oigan, pues muchísimas

0: Contar la historia de por qué le dicen libanés. Nunca me ha querido contar, no sé, pero le dicen libanés, por algo será. Pero bueno, oigan, iniciamos, mejor dicho, con Máxima Kids. Recuerda que puedes estar pidiendo en ese momento tu canción al 921-101-3880. Si quieres escuchar algún tema, si quieres contarnos un chiste, es miércoles, vamos a estar pasando algunos chistes, si quieres mandar algún saludo, compartir lo que quieras, de hecho ya en estos últimos días, porque ahora sí ya muchos ya se están despidiendo del kinder, de la primaria, de la secundaria, la prepa. Y bueno, entonces, si quieres ya estos últimos días mandar saludos, felicitaciones, puedes hacerlo para que todos aquellos que todavía ven a la escuela se enteren de quién nos está saludando, qué colegio está recibiendo los saludos. Así que comunícate al 921-101-3880. Nos vamos con más música, regresamos 6:33, no le cambies. 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

Continuamos en esta mañana de miércoles, mitad de semana, arrancando el mes de julio. Y bueno, seguimos con saludos aquí en cabina. Ya tenemos a las primeras personas madrugadoras que, a pesar de que se desvelaron ahí viendo el partido, pero están con todo trabajando, porque al final pues hay que echarle ganas, ¿no? Una cosa es la diversión y otra cosa es la obligación. Oigan, recuerden comunicarse al 921-101-3880. Saludos para el buen Cristóbal, que ya se está reportando. Me dice: hola, excelente día, gracias por tu buena vibra y ponernos de buen humor para este inicio del día. Cristóbal, gracias por la selección de la música y tu excelente actitud. Saludos y bendiciones. Eso es todo, mi querido Cristóbal, por supuesto. Gracias a ti también por estarnos escuchando y por disfrutar de la programación. También saludos para Ulises, que ya se está reportando. Dice: excelentes y mexicanísimos días, Dianita. Claro que sí, hombre. Hoy amanecimos más mexicanos que nunca. Creo que ni el 15 ni el 16 nos ponemos tan al tiro como ayer, ¿no? Y pues obviamente también, ¿no? Y amanecimos de buenas. Esa playera, la playera de la selección, que pues ya tenía rato que andaba ahí guardada, que desempolvamos, ya lleva como cuántas lavadas. Ya no sé ni cuántas lavadas lleva ya, pero aguanta, todavía aguanta varias lavadas más. Entonces hay que seguir apoyando a la selección, poniéndonos la camiseta, y bueno, todavía lo que falta. Estoy segurísima que sí, lo que falta todavía. Recuerda que ya estamos a punto, a casi nada, de estar iniciando Máxima Kids. Hoy es miércoles de adivinanza. No, miércoles de chiste. Ayer fue martes de adivinanza. Entonces, ¿qué chiste te gustaría compartir al aire? Chistes blancos, ¿no? Chistes así bonitos, para niños, divertidos. De hecho, estaba ahorita leyendo uno. No sé, me gustan. A mí me gustan mucho estos chistes. Son, no sé, como que muy, muy simpáticos, muy lindos. Dice: ¿qué se necesita para encender una vela? A ver, ¿qué se necesita para encender una vela, mi querido libanés? ¿Qué se necesita para encender una vela? ¿No sabes? ¿Mande? Tenerla, no. ¿Qué se necesita para encender una vela? Pues que esté apagada, ¿no? Pues sí, que esté apagada, pues para encenderla, o sea, primero tiene que estar apagada. Mándanos tu chiste al 921-101-3880. Siento que no soy muy buena contando chistes, pero estoy segura que tú que me escuchas sí los cuentas mejor, así que mándamelo al 921-101-3880. Ya casi iniciamos Máxima Kids, no le cambies. Diana Foster acompañándote.

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3: Tame Impala featuring Jenny, Dracula.
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0: Número 4.
3: Bebe Rexha, New Religion.
0: Número 3.
3: Shakira en Burna Boy, Die Die.
0: Número 2.
3: Madonna featuring Sabrina Carpenter, Bring Your Love.

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1: Las 6 con 58 minutos.
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1: 7:02. Oigan, aquí en cabina estamos bailando la pepocumbia. Seguimos muy contentos festejando ya este inicio de mes, festejando cumpleañeros, que la selección pues ya está casi del otro lado. Y bueno, estamos muy contentos, obviamente, saludando a todos los pequeñitos con muchísimo gusto, a todos aquellos que todavía están madrugando, yendo a la escuela y bueno, cumpliendo con esta ardua labor. Así que saludos desde la cabina de Máxima FM. Bienvenidos entonces, ya tenemos algunas felicitaciones. Me dicen, ¿podrías felicitar a mi hijo Juan Morales Salazar? Hoy cumple 9 años, 9 añitos está cumpliendo. Joan Morales Salazar está cumpliendo 9 añitos. Y bueno, que se la pase muy bonito hoy en su día, en su escuela. Te amamos, tu papi y tu mami. Saludos entonces para el pequeño Joan Morales, que está de manteles largos. Por favor, si me puedes apoyar con las mañanitas.

0: Saludos entonces ahí para el pequeño Joan y bueno, también saludos para su hermanita, me dicen, para, bueno, no, es mi, dice, es que es mi hermano, dice, hola, buenos días, me pide una canción y las mañanitas para mi hermano que cumple 9 años, para el pequeño Joan, bueno. Por ahí entonces saludos para el hermano o hermana que está felicitando al pequeño Joan en esta mañana de miércoles, con todo, iniciando con todo en este mes de julio. Y bueno, me dicen también por acá, dice, dice, ojalá y puedas pasar al aire mis 3 chistes. A ver, vamos a escucharlos.
1: Hola, buenos días. Chiste, chiste, chiste. Doctor, doctor, tengo un hueso afuera. Pues dígale que pase. Había una vez un pez quería ser un locutor. Salió al aire y se murió. Otro chiste. ¿Por qué el locutor lleva una escalera a la emisora? Porque quería subir el volumen.
0: Oye.
1: Que tengan un excelente día.
0: Gracias, por supuesto. Gracias, saludos para Yami, muchísimas gracias. Y esos chistes nunca los había escuchado. Esos chistes de locutores nunca los había escuchado. Muy buenos, por cierto, muchísimas gracias. Nos has hecho el día, de verdad, que sí. Sobre todo el del pez, que por qué no sale al aire. Bueno, así, la verdad, a mí me gustaron. Y dice, buenísimos días. Saludos a Naomi y Natalia, que ya van rumbo a la escuela cantando Pepo Cumbia. Ay, sí, esta canción está bastante prendida. En el Quetzali, bendiciones y saluditos. Saludos para todas las personas que van a bordo del Quetzali y sobre todo disfrutando del malecón costero. Los amaneceres, chicos, si tienen oportunidad de levantarse temprano y darse la vuelta tempranito, ahora sí, por lo que es el malecón costero, de verdad que es, dirían, hombre, o sea, es algo hermoso, es muy bonito ver el amanecer, los colores como naranjas, a veces tal vez como azulados. Cada día pues amanece de forma diferente y sobre todo por la cuestión de que si va a llover o no va a llover, varía mucho esto, pero sí, sin duda, dirían, como los amaneceres de Coatzacoalcos o los atardeceres, no hay dos. Si tienen oportunidad de estas vacaciones de darse la vuelta, ir a correr, a trotar o andar en, no sé, en bicicleta, como quieran, ir a caminar un ratito, háganlo. De verdad que es un bonito regalo de la naturaleza. Y bueno, por acá nos dicen también, hola, saludos a Emiliano, que ya va de regreso a la escuela. ¿Puedes poner It's Rainy Tacos? Ok, muchísimas gracias. Y por acá me dicen, saludos para mi hija Carol Victoria, la amo, su papá. Saludos entonces para Carol. También por acá me dicen, buenos días, Diana Foster, ¿podrías poner la canción de Imagine Dragon? No recuerdo el nombre. Ok, perfecto, en unos instantes vamos a estar ahí buscándole. Y luego me dicen, hola Máxima, ¿puedes poner Alien Boy, por favor? Gracias, Máxima, soy Carlos de Mina. Saludos hasta Minatitlán, por supuesto, toda la gente de Minatitlán, de Acayucan, de Nanchital, de Mundo Nuevo, donde quiera que nos escuchen. Saludos desde la cabina de Máxima FM. Y bueno, ya estamos arrancando Máxima Kids. Nos vamos con otro chiste rapidísimo. Ay, es que este me encantó. ¿Qué le dice una taza a otra taza? ¿Qué le dice? ¿Qué le dice una taza a otra taza? ¿Qué estás haciendo? ¡Ay, qué bonito! Vámonos con más 7 con 7. Iniciamos Máxima Kids. Mi nombre es Diana Foster. Bienvenidos.

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1: Estamos de regreso. Escuchaste a Katy Perry con Roar, esta canción para estar iniciando el mes de julio. Por supuesto, una canción bastante bonita, linda el video. Ay, qué bonito es esto. Oigan, vámonos entonces con más chistes en este día miércoles, porque ya mi querida Katy nos mandó otro chiste. Vamos a escucharlo.
2: Hola, Máxima. Soy Katy. Hoy te voy a contar un chiste. ¿Por qué la gallina cruzó el camino? Porque le daba mucha curiosidad. Y también me puedes poner una canción. Me puedes poner la canción de Daniela Matelovitías, por favor. Adiós, Máxima. 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Caramelos y galletas.
1: Por supuesto, claro que sí, en unos instantes. Recuerda también mandarme, compartirme tu chiste al 921-101-3880. 921-101-3880. Me imagino que muchos se saben chistes. Y es que, bueno, cuando éramos pequeños, ¿quién no se sabía chistes? Todos nos sabemos un chiste, o tal vez, no sé, en este momento, si vas en el auto, vas con tus papás, que te cuenten uno, compártenoslo al aire al 921-101-3880. 921-101-3880 a través de un audio, o si lo quieres escribir, y aquí lo mencionamos al aire. Y bueno, ¿qué le dijo? Otro chiste. ¿Qué le dijo el 0 al 8? Me gusta tu cinturón. Eso es más de imaginación, porque pues te imaginas ahora sí que al 0 como que con un cinturón, pues sería la forma del 8, ¿no? Pero bueno, hay muchísimos chistes. ¿Qué chiste te gustaría estar escuchando? Mándanos tu audio al 921-101-3880. Compártenos ese chiste que alguna vez escuchaste, que alguna vez te contaron. Y bueno, por acá tenemos otro audio. Muchísimas gracias a las personas que nos están mandando ya su chiste en esta mañana.
3: Hola, soy Lía. ¿Tú sabes por qué la playa nunca se seca?
4: 89, 21, 101, 30,
3: no se seca porque 80. No tiene toalla.
1: Sí es cierto, sí es cierto, dirían. Me quedé pensando así, ¿por qué no se secan? No, pues sí, tiene razón. Y bueno, muchísimas gracias entonces para las personas que ya se comunican. A ver, otro chiste. ¿Qué está al final de todo? ¿Qué está al final de todo? ¿Qué está al final de todo, mi querido Oliván? ¿Es que está al final de todo? No sabe, dice, no sabe que está al final de todo. Pues la O, todo. Pues sí, ¿no? La letra O. Oye, vámonos entonces con más. 7 de la mañana con 15 minutos. Continuamos en Máxima Kids. Mándanos tu audio 921-101-3880.

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1: Estamos de regreso, 7:21. Continuamos en este día miércoles acompañándote desde la cabina de Máxima FM en Máxima Kids. Saludos para todos los peques que ya van en camino a la escuela, que entran a las 8 de la mañana y ahorita están peinaditos, bien arregladitos, perfumaditos. Y bueno, qué bonito es esto, levantarse temprano, aprovechar el día y sobre todo echarle muchísimas ganas a la escuela. Me dicen, buenos días, ¿le puedes mandar buenas vibras a los niños de segundo de la Salle que tienen su presentación de música? Claro que sí, con todo en esta mañana, que tengan muchísimo éxito, que todo les salga bien y puras good vibes desde la cabina de Máxima FM. Saludos entonces para los pequeños de La Salle que todavía tienen clases y bueno, a darlo todo en esta mitad de semana y pues por supuesto arrancando el mes de julio de la mejor manera. Escríbeme o mándame tu mensaje, tu audio al 921-101-3880, 921-101-3880, porque hoy es miércoles de chistes. Seguimos con algunos chistes bastante lindos, bastante simpáticos. A mí me encantan estos chistes. ¿Qué le dijo un árbol a otro árbol? ¿Qué le dijo? Nos dejaron plantados. Oh. Pues sí. Y bueno, me dicen, ¿por qué? Dice, ¿por qué está contenta la escoba? Porque va riendo. Oigan, vámonos entonces con más música. Recuerda comunicarte al 921-101-3880. 921-101-3880. ¿Qué chiste te gustaría compartir? ¿Qué saludo te gustaría mandar en esta mañana de miércoles? Escríbenos o mándanos tu audio 921-101-3880. Me dicen, hola Máxima, buenos días. ¿Podrías ponerle las mañanitas a mi príncipe Alberto Alessandro, que hoy está cumpliendo 6 añitos, y decirle que su familia lo ama muchísimo? Por supuesto, mi querido Levanés, si nos puedes mandar las mañanitas, por favor.

Ahí estuvieron entonces las mañanitas. Saludos para todos los cumpleañeros en este primero de julio, ya que están de manteles largos, que la pasen bonito, que los consientan mucho, que disfruten. Y bueno, qué mejor que iniciar, pues ahora sí que el mes, ¿no? Cumpliendo años, festejando, con fiestecita, vacaciones. ¡Ay, qué padre, qué padre! Por acá me piden más saludos, canciones, saludos para el buen Manuel, que ya está disfrutando la programación. Y bueno, saludos para a ti que también nos estás escuchando, que vas a bordo de tu vehículo, del taxi, en el bus, que ya vas en camino a la escuela, al trabajo. Saludos desde la cabina de Máxima FM, que tengas excelente mitad de semana. Vámonos mientras tanto con más música, 7:24, no le cambies, estás en Máxima Kids.

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1: 7 de la mañana con 35 minutos, seguimos acompañándote en este día miércoles de chiste y nos vamos con otro chiste bastante lindo. ¿Cuál animal puede saltar más alto que una casa? A ver, ¿cuál animal puede saltar más alto que una casa? ¿Cuál crees que sea? ¿Cuál animal puede saltar más alto que una casa? Mi querido libanés dice que no sabe. Pues cualquiera, porque las casas no saltan, libanés. Pues obvio. Oiga, nos mandan otro chiste. Saludos para Naomi. Me dice, chiste. ¿Qué le dice un pollito a otro pollito después de pelear? A ver, ¿qué les dice? Caldito seas. Ay, este chiste estuvo un poquito cruel, no sé, sentí feo. Pero bueno, saludos entonces para Naomi, que nos mandó su chiste en esta mañana de miércoles. Y bueno, por acá nos mandan, a ver, no sé si este ya lo pasé, a ver, vamos a escucharlo.
2: Me llamo Lucanaún. ¿Qué le dijo un pez a otro pez? Nada. Máxima,
1: pues sí, además que los peces pues no hablan, ¿verdad? Pero bueno, oigan, muchísimas gracias entonces a todos los que nos siguen mandando audios. Por acá nos mandan otro audio.
3: Hola Máxima, buenos días. Soy Aitanita. Le mando saludos a mi papá, que mi papá se llama Dani Velasco. ¿Qué es Iglesia? Gracias, bye. Máxima, 93.1. Luces y galletas.
1: Saludos, Aitanita, entonces, dulces y galletas en este día miércoles. Y bueno, por acá también me escriben, me dicen, buenos días, Máxima Kids, gracias por alegrarnos todas las mañanas. Saludos a Mayeli, a mamá en Minatitlán, ya rumbo a la escuela, Coco y Pollitos. Gracias, excelente día. Por supuesto, al contrario, gracias a ustedes por estar siempre al pendiente de la programación. Y bueno, por acá nos mandan otro audio.
4: Se la dedico a mi papi José, que va rumbo al trabajo.
1: Ah, es que nos mandaron previamente un audio, sí es cierto. A ver, no sé si ya lo escuchamos.
5: Hola, ¿le puede mandar saluditos a Tadeo y a mí, Renata? Vamos camino a la escuela y nos puede poner la canción de Dai Dai.
1: Ah, ok, perfecto. Sí, es que de repente así como que le dedico la canción, pero ¿qué canción? Bueno, ese fue el audio previo a lo que nos habían mandado de la canción que querían dedicar. Entonces, saludos para estos chiquillos que ya van con todo rumbo a la escuela. Y bueno, también por acá me dicen buen día. Saludos a Luis Mauricio Díaz, que va al kinder. Dulces y capibaras. Saludos entonces para el pequeño Luis, que ya va en camino al kinder. Y por acá también me dicen, bueno,

buenos días, Máxima. Voy en camino al trabajo de mi mamá. ¿Me puedes mandar un saludo a Ana Paula y Carla Mier, Mariel? Por favor, gracias. Bueno, es que por acá nos escribieron todo junto. Entonces, saludos, saludos para esta pequeña que ya va pues acompañando a su mamá. Y es que sí, algunos chiquillos si ya salieron de vacaciones y no pues pueden quedarse en casa con los abuelitos o con algún familiar, pues tienen que acompañar a los papás al trabajo. Pórtense bien, por favor, pórtense bien para que puedan estarlos acompañando. Y dice, muchas gracias, ya se quedó mi hijo en la escuela. Ay, qué bonito, ya está con todo iniciando el mes de julio, pero pues ya los últimos días, ya casi inician vacaciones ahora sí de manera oficial. Entonces, a disfrutar en estas mañanas, todavía que puedas jugar con tus amiguitos, que se puedan despedir y pues sobre todo que puedan seguir contando muchos chistes. Nos vamos con más música, 7 de la mañana con 39 minutos. Continúas en Máxima Kids, no le cambies.

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1: Con 45 minutos, continuamos en esta mañana de miércoles. Seguimos disfrutando de la programación de Maxima Kids. Ya casi nos vamos, todavía estás a tiempo de compartirnos tu chiste al 921-101-3880. Repito, 921-101-3880. ¿Qué chiste te gustaría compartir o algún saludo, felicitación, canción? Todavía tenemos tiempo de pasar algunos temas, todavía nos da chance. Entonces, hasta ahorita hemos complacido a todos los que nos han estado pidiendo alguna canción. ¿Qué canción te gustaría estar escuchando para iniciar con todo el mes de julio y, por supuesto, estar disfrutando de la mitad de esta semana? Por acá me dicen, nos están agradeciendo ya los temas que hemos estado pasando y me dicen, ya voy a entrar a la escuela, con todo. Que tengas excelente miércoles. Y bueno, seguimos disfrutando de música y también seguimos escuchando y seguimos compartiendo algunos chistes muy bonitos, muy simpáticos, a mí me encanta. Y vamos a checar otro, dice, ¿por qué los pájaros no usan Facebook? Porque ya tienen Twitter. Oh, sí, es cierto. Bueno, cuando Twitter todavía tenía el simbolito del pajarito, ¿no? Eso ya tiene algún rato, pero bueno. Otro chiste. ¿Cómo se llama el campeón de escondidas? Pues no se sabe, aún no lo han encontrado. tiene lógica. Y bueno, por acá me dicen...
2: Saluditos a Tadeo.
1: Este audio ya lo pasamos. A ver, por acá me dicen... buen día, Máxima. Saludos a Raúl y a Gretel de parte de mamá. Los amo. Ya falta menos para las vacaciones. Saludos entonces para estos peques de parte de su mami. Ay, qué bonito, ya los van a tener en casa para que puedan estar descansando, viendo caricaturas, jugando. No los pongan a hacer muchas cosas, por favor, consiéntanlos. De por sí ya pues todos los días se levantan temprano para ir a la escuela. En vacaciones se vale levantarse un poquito más tarde, ¿a poco no? Tal vez como a las 9, como a las 10. Pero bueno, saludos para todos los chiquillos que ya casi están de vacaciones. Y bueno, contando los días, la cuenta regresiva para estar disfrutando en casita, viendo caricaturas, series, videos, lo que quieran estar haciendo. Y sobre todo, pues disfrutando de pasar tiempo en familia. ¿Todavía da tiempo de pasar más canciones o ya nos despedimos, mi querido Libanés? ¿Todavía nos vamos con más canciones de las que nos han pedido? Ok, perfecto. Entonces, te dejo con más temas de los que nos han solicitado en esta mañana. Comunícate 921-101-3880. Regresamos, no le cambies, estás en Maxima Kids.

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1: Estamos de regreso, 7:51 y tenemos más audios.
2: Hola Máxima, soy Toñito, voy a la escuela para contarte mi chiste. ¿Qué le hizo una cabra a un burro? Caburro. Dulces y galletas, dulces y galletas. Que la amo mucho. Y también quiero la canción de las guerreras K-pop para mi hermana. Que la amo mucho. Máxima. OP1.1. Ah, mi capibara. Mi hermana se llama Mariana.
1: Por supuesto, saludos para Toñita y para Mariana, que ya están a casi nada de ingresar a la escuela, porque me imagino pues entran a las 8 de la mañana, y ya falta menos, ya faltan menos. También por acá me dicen saludos, muchísimas gracias, y bueno, es que nos mandan de repente nada más así como que saludos, salúdame, pero pues no sé a veces ni quiénes son. Entonces, si me pueden escribir ahí el nombre para que pues podamos dirigir el saludo. Y también, ¿saben qué? Les quiero pedir un favor muy grande. Si me pueden mandar algunos stickers bonitos aquí al número de WhatsApp 921-101-3880. Con que me manden unos 2-3 stickers ahí para estarles compartiendo, estaría padrísimo. Stickers bonitos. A mí me gustan mucho los stickers, así que son así como de animalitos, no sé, de algunos personajes de caricatura, de gatitos. Son muy tiernos. Entonces, si me pueden mandar algunos stickers al 921-101-3880. Oigan, ¿qué creen? También me preguntan si va a haber dinámica en unos instantes. Claro que sí, porque lo prometido es deuda. Ayer dijimos que si ganaba México íbamos a estar regalando vales de consumo y ya me comprometí, no les puedo quedar mal. Entonces más adelante no te muevas de donde estás porque vamos a estar regalando vales de consumo y para que te enteres pues tienes que estar escuchando la programación. Oiga, vámonos entonces con más música, pero antes me despido de Máxima Kids, de todos los pequeñitos que ya están por ingresar a la escuela, que tengan excelente mitad de semana, pórtense bien, estudien mucho, échele todas las ganas y por supuesto seguimos con la programación normalita en unos minutos más. Mi nombre es Gina Foster. Sigue con la programación de Máxima FM.

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0: Las 7 con 59 minutos.
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16: El récord posible. En Suecia 1958, el francés Jos Fontaine anotó 13 goles en una sola edición del torneo. Más partidos, más táctica y defensas más sólidas no han podido derribar ese registro. Es una locura del fútbol vintage que parece intocable. Gol por gol, Fontaine escribió su propia leyenda.

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7:03, continuamos en esta mañana de miércoles, ya primero de julio, y por supuesto, como bien lo platicábamos, lo prometido es deuda, así que quédate conmigo a lo largo de estas próximas 2 horas para saber cómo se va a estar realizando la dinámica y te lleves vales de consumo, así como lo escuchas, porque México ganó y ayer lo prometimos. Si gana la selección, el partido contra Ecuador, vamos a estar regalando vales de consumo. Y aquí tenemos palabras, señores. Diana Foster tiene palabra, entonces más adelante vamos a estar regalando estos vales de consumo. Mientras tanto, te invito a que nos sigas en redes sociales, búscanos como Máxima Coatzacoalcos en Facebook, en Instagram Máxima 931, y por supuesto de manera personal también puedes buscarme a través de Instagram como Diana Foster. Ahí está el dato entonces para que nos estemos siguiendo y también estemos compartiendo información, ya sabes, chismecito y todo lo que está ocurriendo en el mundo. Vámonos entonces mientras tanto con más música, son ya las 8:04, no le cambies, estás en Máxima Radio.

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regreso, 8 de la mañana con 16 minutos. Continuamos en este día miércoles. Seguimos disfrutando y, por supuesto, seguimos muy contentos. Seguimos aquí platicando el próximo pronóstico de la selección mexicana. ¿Cómo va a quedar? ¿Contra quién va a jugar? ¿Que es Inglaterra? Me decían también que sí, Francia. Bueno, todavía está por definirse, pero eso sí, dirían, todavía la camiseta aguanta varias lavadas, ¿eh? Sin problema, podemos estarlo usando diario, sin problema. Creo que es la ocasión en la que más hemos estado usando la playera para aquellos que pues tienen esta camiseta, ¿no? Que ahora sí dirían, ya le están sacando brillo y le están dando uso. Y muchos otros, no sé si han checado a través de redes sociales, haciendo su agosto, porque de última hora vendiendo, oye, que todavía me quedan playeras, ¿quién quiere playeras? Y demás, ¿no? Y algunos que no tienen la playera, pues comprando de última hora, porque dicen, no, ahora sí, ya vi que la selección se está comprometiendo, ya necesito mi playera, ahora sí, el próximo partido yo tengo que usar la playera. Pero pues bueno, así somos de repente luego los mexicanos, ¿no? De última hora andamos ahí corriendo, consiguiendo las cosas. Saludos para todas las personas que nos siguen escribiendo al 921-101-3880, a quienes ya nos siguen a través de redes sociales, hace un rato lo compartimos, y bueno, ya por ahí se están reportando a través de Facebook, de Instagram. Por cierto, en Instagram les compartimos un pequeño video ahí para que nos conozcan, para que estemos interactuando. Puedes buscarme como Tiana Foster a través de una historia, lo compartimos, lo que está pasando en este momento en cabina. Estamos aquí platicando, el buen libanés, su servidora, y ya sabes, si me quieres conocer, si quieres conocer al libanés, ahí puedes seguirnos, ahí puedes estar chismeando, compartirnos algo, mensaje, canción, lo que quieras, también puedes hacerlo, y por supuesto, estar interactuando, estar disfrutando de buena música, de la programación, en este día miércoles, donde ya estamos prácticamente a nada de lanzar dinámica para que participes a través del 921-101-3880 y te lleves un delicioso vale de consumo. ¿Qué te parece? Mientras tanto, te dejo con más música y al regresar lanzamos dinámica. Vámonos con más música. 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

0: 8 de la mañana con 30 minutos, continuamos, seguimos disfrutando de buena música y por supuesto ya tenemos dinámica en este momento para las personas que se quieran ir a disfrutar de un rico buffet, un rico menú a nada más y nada menos que Jack Quatza Casino. 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Anótame el número de WhatsApp 921-101-3880. 921-101-3880. Y menciona cuál es la fecha. Hace rato lo estuvimos compartiendo, hace rato lo compartimos al aire. ¿Cuál es la próxima fecha, aunque todavía no se sabe con quién, en la cual va a estar jugando nuevamente la selección mexicana? Ahí estuvimos compartiendo el dato, ¿no? Hace un rato lo compartimos. A la primera persona hay que me escriba al 921-101-3880. E inclusive puedes mencionar contra quién crees que pueda jugar, ¿no? Pero en sí, queremos saber, a ver si pusiste atención, qué día. Ahí compartimos. Y, por supuesto, tu nombre completo para que sepamos quién es la persona ganadora de este vale. La primera persona que nos mande el WhatsApp al 921-101-3880. Mientras tanto, vámonos con más información de lo que está pasando alrededor del mundo.
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0: Muere Victor Wills, el policía de Village People y coautor de sus éxitos.
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Estamos de vuelta, son ya las 8:38, continuamos y en este momento vamos a revisar el WhatsApp, quiénes nos mandaron mensaje, quiénes se comunicaron, qué nos están compartiendo, porque hace unos instantes lanzamos dinámica para que te vayas a disfrutar de un rico menú, de un rico buffet con nuestros amigos de Jack el Quatza Casino y por supuesto la pases súper bien.

Sientes, conectes, estés disfrutando. Varias personas ya participaron. ¿Qué es lo que tienen que hacer? Únicamente compartirnos la fecha del próximo partido donde va a estar jugando, cuando va a estar jugando ya la selección mexicana. Todavía no se sabe contra qué país, contra qué otro equipo. Hay pronósticos, ¿no? Algunos dicen, no, que Francia, no, que Inglaterra, no, que bueno. Hay varias opciones por ahí, pero lo que sí es que se sabe, ya hay una fecha exacta. Algunas personas me pusieron el 4 de julio, domingo 4 de julio, no sé por qué. Y otros me dijeron el domingo 5 de julio. Entonces dirían, decídanse por ahí. Saquen el calendario y chéquenle bien, porque sí, aquí al menos lo que han compartido a través de diferentes medios, ya sabes, ¿no? Que se sabe el próximo domingo 5 de julio se va a estar llevando a cabo pues este partido, pero no el 4. Entonces, ¿qué está pasando ahí? ¿Por qué me dicen algunos 4, otros 5? Chéquenle bien. Pero bueno, saludos entonces y felicidades a la primera persona que me escribió la fecha correcta. Me dijo el domingo, Elizabeth Cortés Perea, domingo 5 de julio. Así es, domingo 5 de julio, que se va a estar ya disputando el próximo partido donde va a estar jugando la selección y esperemos de nueva cuenta gane. ¿Contra quién? Pues todavía está por definirse, pero lo que sí es que ya hay fecha. Y bueno, ahora sí que todo mundo, ¿no? Estamos con los nervios de punta. ¿Quién va a ser el otro país elegido? ¿Contra quién nos vamos a estar enfrentando? No, hombre, y domingo, está bueno, ¿eh? Domingo, carnita asada con la familia, relax, tranqui. Muchos pues no van a trabajar, van a estar descansando. ¿Se va a poner esto, señores? No, hombre, dirían, de verdad, tirando la casa por la ventana. Todo mundo festejando, disfrutando. ¡Ay, qué rico! Yo quiero que sea domingo. No voy a hacer planes para el domingo porque sí, definitivamente hay que apoyar a la selección y yo creo que inclusive el domingo se paraliza todo, El domingo se paraliza todo. Inclusive también hace un momento, ya es que estábamos platicando fuera del aire, tengo un amigo que estuvo por allá en la Ciudad de México disfrutando ayer por la noche, tarde noche de este partido. Y bueno, dice que estuvo sensacional, no solamente pues que pusieron las pantallas, ya sabes, en los principales puntos y demás, toda la gente aglomerada ahí disfrutando, ahí viendo el partido, cantando, coreando y bueno, el after es lo que dicen que estuvo mucho mejor, obviamente, que hemos visto los videos, como ahí luego están hasta inclusive vacilando los reporteros y demás, que estuvo buenísimo el after, que hasta las 4 de la mañana seguían aventando cohetes, seguían ahí disfrutando, seguían echando relajo y que prácticamente es día muerto, que hoy es día muerto porque pues todo el mundo anda desvelado, imagínate, ¿no? Todo el mundo anda cansado, anda ahí enfiestado. Que hasta las 4 de la mañana que él se metió, seguía la fiesta. Ya de ahí ya no supo, se desconectó porque pues ya el cuerpo no le dio para más. Pero me imagino que muchas otras personas pues ahí seguirán. Bueno, ahorita ya no creo, pero ahí seguían, ¿no? Ahí seguían. Entonces, pues así las cosas allá en la Ciudad de México, dirían. Envidia de la buena andar por allá gozando y disfrutando. Y el domingo no creo que sea la excepción. Nos vamos entonces con más música. Nos vamos a un corte. Regresamos. Son ya las 8:42. No le cambies, estás en Máxima Radio.

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Estamos de regreso, son ya las 8:48. Continuamos. Oigan, y México es el único país anfitrión de esta Copa del Mundo que no ha perdido un solo partido hasta ahora. Y estoy segura que el próximo tampoco va a ser la excepción, que ahí vamos a estar, vamos a seguir. Es que la selección ahora sí está jugando, pero dirían, ya tenía años que no jugaba de esa forma, nos la debían. Entonces, ayer estuvo buenísimo y yo creo que el domingo va a estar muchísimo mejor. Hasta me están dando ganas ahora sí ya de entrarle ahí, que dirían, a la quiniela y demás, ¿no? Porque pues sí, ahora sí, estaba valiendo bastante la pena. Y por acá me dicen, ya lanzamos el nombre de la persona ganadora de la dinámica, muchísimas gracias. En unos minutos vamos a estar lanzando otra dinámica para que no te despegues y por supuesto también puedas estar participando. Felicidades entonces a la persona ganadora, a ver si tenemos el nombre por ahí. Bueno, ahorita lo compartimos nuevamente. Felicidades a esta persona ganadora, a Elizabeth Cortés. Así es, Elizabeth Cortés, quien se llevó el primer vale de consumo para estar disfrutando de un rico buffet, con nuestros amigos de Jack Quatza Casino. Y bueno, entonces no se despeguen porque en unos instantes vamos a estar lanzando más dinámicas. Mientras tanto, ¿qué te parece si también nos vamos con más información? 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Nos vamos entonces con más música, regresamos, no le cambies, estás en Máxima Radio.

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1: Las 9 en punto.
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Regresamos 9:03. Continuamos en esta mañana de miércoles. Oigan, estamos a 27 grados en la ciudad de Coatzacoalcos y yo me estoy congelando. Soy una jaiba friolenta. Y es que, bueno, al menos aquí en cabina, no sé cuántos grados estamos. ¿A cuántos grados estamos, mi querido libanés? A 22, no, pues con razón, yo me estoy congelando, libanés. Tú estás a todo dar, pero yo me estoy congelando. Soy bastante friolenta, traigo chamarra y todo. Dirían, hasta calcetas traigo, pero aún así estoy ay, temblando. Entonces, saludos para todas las personas que ahorita tal vez están en la oficina y lo mismo, que están ahí sufriendo porque pues de repente no pueden subir o bajar el clima, está a una sola temperatura y pues ahí andamos con la chamarra sufriéndole. Pero pues, ¿qué está peor? ¿Sufriendo por frío o sufriendo por calor? ¿Qué team eres? ¿Tú qué team eres? ¿Tú que me estás escuchando, qué team eres? No, yo definitivamente team calor, aunque sude. Si tengo mucho calor, pues me meto un poquito, un ratito a refrescar el clima, ¿no? O por ahí me voy a la sombra, no sé. Pero si tengo mucho frío y no traigo con qué taparme, pues ya ni modo, ahí me quedé, ¿no? Congelada. Entonces, bueno, ¿tú qué team eres? Escríbeme 921-101-3880. Oye, fíjate, cambiando de tema, estaba leyendo algo muy interesante y es que no sé si tú te acuerdas de la famosa película La Momia, lanzada en 1999, hace... Ya pues va prácticamente para los 30 años, ¿no? Ya cuántos años han transcurrido de esta película, pues se sabe que ya están preparando la siguiente entrega. Estamos hablando de que muy probablemente para el 15 de octubre del 2027 veamos de regreso esta película. Y sobre todo lo que llama mucho la atención... que va a estar pues realizándose con los actores originales. Estamos hablando de Brendan Fraser y Rachel Weisz y pues retomarían sus icónicos papeles de Rick y Evelyn O'Connell. Entonces, pues esto está interesante, causaría muchísima nostalgia, pero ya prácticamente 30 años después casi, hombre, dirían, ya iríamos todos, hasta tal vez algunos con los nietos, ¿no? Ya ver la película. Pero bueno, pues a ver qué tal. A mí me gustaba mucho ver esta película cuando era pequeña, pues la veía, me parece, creo que en el canal 5 cuando la pasaban hace algunos años. Entonces, pues a ver qué tal, y sobre todo ya con la tecnología, inteligencia artificial, efectos y demás. Entonces, estar interesante ver qué nos presentan para el 2027. Oigan, y rápidamente lanzamos más una dinámica para que se ganen otros accesos, otros vales de consumo para las personas que no pudieron ganárselos. Presten mucha atención porque en este momento se va un vale de consumo triple, así como lo escuchas, para que te vayas con tu mamá, con tu papá, con, no sé, tu pareja, con tu amiga, con tu amigo, con dos personas más que te acompañen a disfrutar de este delicioso buffet con nuestros amigos de Jack Quatza Casino. ¿Cuál es la dinámica? Muy sencillo. Mándanos al 921-101-3880, repito, 921-101-3880, algo que demuestre que eres realmente fanático de Máxima FM. A la primera persona, nos puedes mandar una calcomanía, nos puedes mandar que tienes la gorra, que tienes tal vez, no sé, el llaverito, que tienes ahí un cilindro, que tienes la página, por ejemplo, con el like, con manita arriba, que sigues la página de Máxima FM. Algo que demuestre que realmente eres seguidor de Máxima FM y que estás al pendiente de las promociones y que por eso debes de llevarte este vale de consumo triple. Ya nos están mandando algunos mensajes por acá. A ver, escríbeme el nombre, que no te ganen. Ya nos mandaron una foto. Me dicen... Mario Acosta Azamar nos manda ahí la calcomanía de Máxima. Eso es todo. Mira, él sí está al pendiente, él sí es fanático, él está escuchando ahora sí la radio, al pendiente de la programación, está al tiro. Entonces, por supuesto que se lleva este vale de consumo triple. Nos vamos con más música, 9:07. Continúas en Máxima Radio, no le cambies, Diana Foster contigo.

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0: 9:17, continuamos. Oigan, gracias a todas las personas que han estado al pendiente de las dinámicas y que siguen participando en la dinámica para llevarse este vale de consumo triple. Y bueno, hace un rato dimos a conocer el nombre de las personas ganadoras. Ya los nombres hasta los pasamos al área de promociones y algunas personas siguen participando. Muchísimas gracias. Y es que bueno, pues obviamente, quien no quiere ir a comer, a disfrutar de un rico menú a Jack Quatza Casino. Delicioso, por cierto. Muy, muy recomendado. 10 de 10. Felicidades entonces a Elizabeth Cortés y Mario Acosta, quienes fueron ganadores de estos vales de consumo. Primero se lanzó un vale de consumo doble, posteriormente un vale de consumo triple. Y bueno, saludos entonces para aquellos que siguen participando, para José Luis, para José Ángel. También saludos por acá. Bueno, es que no me pusieron ni siquiera nombre, nada más mandaron ahí una fotografía de Máxima FM. Para Mateo, por supuesto, para la licenciada Telma, muchísimas gracias. Y es que pues así es esto, ¿no? Hay que estar al pendiente, como dicen, al tiro hay que estar, así como estuvo ayer al tiro el pequeño, el niño Morita que estuvo jugando con todo en la selección. Hombre, yo estoy muy contenta, sigo muy emocionada con este partido. Pero bueno, okay, vámonos mientras tanto con más información de lo que está pasando en el mundo.
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0: Sebastián Becasese renunció como entrenador de la selección de Ecuador tras su derrota ante México.
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0: Lionel Messi hizo un cameo en el nuevo avance de Spider-Man Brand New Day.
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0: Mattel lanzó oficialmente la Barbie Signature de Miley Cyrus.
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mañana con 33 minutos. Continuamos. Oigan, saludos a la gente que nos sigue escribiendo al 921-101-3880. Muchísimas gracias. Seguimos aquí platicando en cabina que el partidazo de anoche, dirán, todavía no lo podemos superar. Y es que ay, estamos muy contentos. Seguimos contentos. Que esta euforia siga y siga y siga para estar dándolo todo en este inicio de mes. Y bueno, decíamos, inclusive a través de redes sociales, ¿no? Que el niño, el pequeño Morita, todavía no tiene ni siquiera INE. Pero qué tal el corazón de todos los aficionados. ¡Ay, qué bonito! No tendrá ni INE, pero sí el corazón de miles y millones de mexicanos. Y hablando de esto, fíjate, al menos se sabe que posteriormente a lo que fue pues el partido y demás, ya sabes, ¿no? Se fueron a celebrar a donde está el Ángel de Independencia y todo esto. Y resulta que pues ya rompieron récord. Que al parecer más de 1 millón de almas estuvieron desatando esta locura.

quién sabe cómo habrá estado la cuestión del metro, pero pues el como dicen, lo bailado nadie te lo quita, ¿no? Entonces, eso es lo de menos. O sea, cómo regreses, no importa. El chiste es ir, festejar, disfrutar y pues así las cosas. Más de 1,000,000 de personas en las calles celebrando. ¿Cómo la ves? Sin duda vale muchísimo la pena pues vivir estos momentos. Por ejemplo, aquí en Coatzacoalcos, inclusive las autoridades estuvieron compartiendo comunicados de que pues lo hicieran, que festejaran de manera, pues hasta cierto punto se podría decir tranquila y todo, ¿no? Porque pues al final el festejo es para tirar la casa por la ventana, pero que lo hicieran de buena manera, sin que hubiera pues altercados y todo esto que últimamente luego se han suscitado en diferentes puntos del país. Y bueno, aquí en Coatzacoalcos hasta el momento pues todavía no se sabe nada de ese tipo de cosas, pero pues sí, ¿no? Invitando a la gente que cuando vaya a celebrar, pues que lo haga de la mejor manera, sanamente, por decirlo así, sanamente, que no nos metamos en problemas y sobre todo hay que ser muy conscientes de no estar mezclando pues el ahora sí alcohol con el volante. Ya sabes que de repente queremos salir con los amigos y pues sentirnos ahora sí poderosos, ¿no? De que ay, ganó la selección y nos vamos a dar la vuelta en el auto y pues no mezcle nada de eso, no nos metamos en problemas, simplemente hay que festejar, celebrar, entonces así hay que continuar con saldo blanco. Vámonos mientras tanto con más música, son ya las 9:35, regresamos, no le cambies, estás en Máxima Radio.

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Regresamos 9:49. Oigan, y hoy es un día muy especial para todos aquellos que están escuchando Máxima FM y son ingenieros, porque hoy es el día del ingeniero. Estaba viendo, dirían, ahora sí, de verdad, discúlpenme, pero es que me estaba checando las redes sociales, estaba checando Facebook y salió un meme que decía, feliz día del ingeniero, aunque a nadie le importe. Y es que, bueno, no es que no nos importe, pero es que ganó la selección, o sea, hay que entender esto, la fiebre va a seguir, yo creo que en los próximos días, si no es que el resto del mes, ¿no? Pero bueno, pues sí, felicidades entonces a todos los ingenieros hoy en su día. Sí nos importa, pero comprendan que pues ganó México y ahorita andamos un poco distraídos, seguimos celebrando, seguimos contentos. Así que un abrazo y una felicitación muy grande desde la cabina de Máxima FM, pues ya para cerrar con broche de oro. Por eso lo dijimos hasta ahorita. Feliz Día del Ingeniero para todos aquellos que nos están escuchando, para todos los inges que ahorita están dándolo todo en la planta, en la industria, en Cosoleacaque, en Anchital, en Pajaritos, aquí en Coatzacoalcos, fuera de aquí. Saludos para todos los inges en este su día, el Día del Ingeniero. Oigan, pues ahora sí ya nos vamos, nos despedimos en esta mañana de miércoles. Muchísimas gracias a todas las personas que estuvieron acompañándonos y por supuesto quienes estuvieron también participando en las dinámicas. Recuerden, próximamente más sorpresas, más regalos, así que no se despeguen de la programación. En los controles, mi querido Libanés, y por supuesto también su servidora Diana Foster acompañándolos, y pues ya nos vamos, nos despedimos y nos escuchamos mañana en punto de las 6 de la mañana. Adiós. Hey.

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6: Las 9 con 57 minutos.
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8: El gol que no dio tiempo ni de sentarse. ¿Te imaginas parpadear y perderte un gol? En 2002, Hakan Şükür de Turquía anotó a los 11 segundos el arranque más veloz registrado en la fase final del torneo. Algunos seguían buscando lugar en la tribuna y Turquía ya lo estaba ganando. Velocidad que ni los comerciales alcanzan. ¡Eh!

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2: Oye, ya estoy aquí para acompañarte, dándote la bienvenida a una nueva hora de Máxima Memorias. Te traigo una lista que es un verdadero viaje por todos los géneros y emociones que nos puede dar la música. Hoy vamos a recordar un himno que llevó a su intérprete a convertirse en una mega estrella. También una canción de una de las series de televisión más famosas de la historia, una de las canciones de rock más emblemáticas de todos los tiempos, un poco de Europop de los 80s, rock de Finlandia, pop por supuesto de Suecia y el poder de una de las bandas sonoras más exitosas del cine. Así que prepárate para un recorrido musical inolvidable. Volumen considerable recomendado porque la música nos une y nos recarga. Vamos a comenzar. Con solo escuchar esto ya sabes qué canción es. Vamos a arrancar desde Memorias con la canción que catapultó a Rihanna al estrellato mundial. Es la rola de Umbrella del 2007. Este fue el sencillo que la definió como una verdadera fuerza del pop. Y un dato que te puede sorprender es que esta canción fue escrita pensando en Britney Spears, pero su equipo la rechazó. El resto, bueno, es historia. Se convirtió en un número uno masivo en todo el mundo y en una de las canciones más icónicas de la primera década del siglo XXI. Vamos al 2007 para comenzar este Máxima Memorias. Yo soy Irene Acuña y así te doy la bienvenida. 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
1: En este momento vamos a hacer un viaje directo a las discotecas de Alemania en el año de 1986. Este es el dúo Modern Talking con su rola Brother Louie. Esta canción es una definición del Eurodisco. Son las melodías de sintetizador súper pegajosas, un ritmo bailable y esta combinación de voces graves con falsetes en el coro. ¡Wow! Número uno en toda Europa y en muchas partes del mundo. La letra, bueno, nos cuenta la historia de un chavo que se enamora de la novia de su mejor amigo. Ok, un clásico de los 80s, Brother Louie. Ellos son Modern Talking. 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
1: Vamos en este instante sobre una canción que probablemente es más famosa la canción que la propia banda. Todo gracias a la televisión. Son los jamaiquinos de Inner Circle con la rola de Bad Boys. Aunque la canción es de 1987, no fue hasta el año de 1993 que se convirtió en un fenómeno mundial porque fue elegida como el tema principal del programa de televisión Cops. La frase de Bad Boys, What You Gonna Do es reconocida al instante en todo el planeta. Puro reggae de los 90s. Escuchamos a Inner Circle, Bad Boys, Open Your Mind.

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1: 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Ahora, una rola que une el dance floor con el cine, de Quentin Tarantino. Es la artista colombo-italiana Carolina Márquez con su Killer Song. La rola esta es del 2004. El silbidito que escuchas es, por supuesto, el famosísimo tema de la película Kill Bill. Lo que quizás no sabías de esta melodía es que es aún más antigua. Fue compuesta por Bernard Herrmann para una película en 1968. De ahí lo tomó Tarantino. Carolina Márquez toma también este tema, le puso un ritmo dance y la convirtió en un éxito en todos los clubs de Europa y, por supuesto, con un eco fabuloso por acá en Latinoamérica. The Killer Song es Carolina Márquez.

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1: Ok, te prometí un himno. Este himno es el más representativo del Britpop. Es una de las historias más injustas, la de Bittersweet Symphony. El mismo nombre de la rola lo dice. Ellos, la banda The Verve, en 1997 lanzaron esta rola. Pero el rollo es que el arreglo de cuerdas tan increíble de esta canción es un sample de una rola orquestal de la canción The Last Time de los Rolling Stones. Y por problemas legales por esto, durante más de 20 años, The Verve no recibió ni un centavo de las regalías. Todo el dinero y el crédito se lo llevaban Mick Jagger y Keith Richards. Afortunadamente, en el año del 2019, Mick Jagger y Keith Richards le regresaron los derechos a la banda y desde ese entonces, sí, 2019, ellos reciben las regalías por esto que escuchas aquí en Máxima Memorias. Ellos, The Verve, Bittersweet Symphony. 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

0: ocasión era para México, ¿no? Era el favorito, aunque por ahí muchos decían, bueno, está muy pareja, incluso los momios en el tema de apuestas así lo marcaban muy parejo. Creo que ahora México se va a sacudir la presión, y ahora sí es Inglaterra, que pues ahora, ahorita vamos con ese tema.
1: Sí, claro.
0: Todo el mundo daba Inglaterra ahí, parece que igual y no es Inglaterra, pues el de la presión y el favorito sería Inglaterra, ¿no?
1: Ahora, yo preferiría, yo le decía fuera del aire a Pablo Hernández, que yo preferiría que fuera Inglaterra y que no fuera República del Congo.
0: Como estamos viendo el partido hoy también, ¿eh?
1: Y ¿sabes yo por qué lo veo así? Para mí estos de República del Congo tienen una resistencia perrísima, cosa que los ingleses sí son muy rápidos, pero la altura de la Ciudad de México les puede jugar en contra. Entonces yo preferiría Inglaterra.
0: Inglaterra, perfecto. Otro de los temas que a lo mejor pensé que me ibas a decir, ¿por qué Inglaterra? Porque México siempre juega mejor contra rivales de alto poder, por así decirlo.
1: También.
0: Cuando México sale como favorito, a veces a lo mejor puede haber un exceso de confianza, ¿no?
1: Sí.
0: Incluso todos soltarían paz y decirlo.
1: También.
0: Cuando México sale como favorito, a veces a lo mejor puede haber un exceso de confianza, ¿no?
1: Sí.
0: Incluso todos soltarían paz, pues va a ser Congo, caminando, ¿no? La verdad es que por ese tema lo mejor que sea Inglaterra.
1: Exactamente.
0: Pero pues hay que esperar. Hay que esperar, están en el minuto 73 y Congo lo va ganando 1-0, no lo va ganando por más porque falló algunas clarísimas en el primer tiempo y ahorita también alguna otra. Inglaterra no ha podido, el portero de Congo está fenomenal y bueno, la verdad es que no se ha visto gente poderosa como Rashford, como Harry Kane, no han podido firmar cuando menos el gol que mande a esto a la larga, mi estimado Boyá.
1: Perfecto, ¿y qué más? ¿Hay más juegos el día de hoy aparte de lo que estamos ¿sí? viendo ahorita?
0: Pues ya nada más para terminar el tema de ayer, decíamos Francia con autoridad, 3-0 a Suecia, lo hizo ver fácil, Mbappé sigue marcando, siguen en esa carrera parejera entre él y Messi, Messi 19, Mbappé 18, los máximos goleadores del Mundial. Noruega sufriendo un poco, el equipo de Haaland le ganó 2-1 a Costa de Marfil. Y ahorita él ya empató Inglaterra, hoy acaba de empatar, así que pues todavía hay que esperar cuál va a ser el rival de México, todo indica que eso se puede ir a la larga, acaba de mojar Harry Kane, parece que lo invoqué, al minuto 75 prácticamente está igualando el partido ante Congo. Sipenga había adelantado al equipo de África Central al minuto número 7. En el resto de la cartelera, a las 2 de la tarde, va a ser otro partido de un africano contra un europeo. El equipo de Bélgica estará enfrentando a la selección de Senegal en otro de los partidos interesantes. Y a las 6 de la tarde, la selección de las Barras y las Estrellas de Estados Unidos estará enfrentando a Bosnia y Herzegovina a las 6 de la tarde. El tercer anfitrión, Boya, va a buscar meterse. Los otros dos ya hicieron su chamba, tanto Canadá como México.
1: Pues qué bueno, la neta, a mí me parece maravilloso que haya ganado México, porque en un país tan dividido, que menos ayer estaba unido. Ya hablaré en la siguiente intervención de todos los changos que se ponen a festejar en la calle de una manera tan primitiva, pero ya lo platicaré yo más adelante acá en el programa. Y y pues Charlie, muchísimas gracias. Y México jugaría el domingo, ¿verdad?
0: Domingo a las 6 de la tarde, Boya.
1: Domingo 6 de la tarde.
0: Va a jugar, y el que gane de esa llave de México contra Inglaterra o Congo, que no lo sabemos todavía, se va a enfrentar en cuartos de final al ganador de la llave de Brasil contra Noruega, que esa llave ya está más que amarrada y se va a jugar el domingo a las 2. El domingo a las 2, es decir, cuando llegue el partido de México,
1: ya sabremos.
0: Será a ese posible rival. Y los cuartos de los octavos de final, perdón, arrancan el sábado a las 11 de la mañana con el Canadá-Marruecos y el Paraguay contra Francia el sábado a las 3. Domingo a las 2, Brasil contra Noruega. Esas tres llaves de octavos de final ya están más que finiquitadas o listas para jugarse, pues.
1: Perfecto, mi querido Charlie, muchísimas gracias y mañana por acá nos escuchamos.
0: Nos escuchamos, mi estimado Boya, el día de mañana. Felicidades a toda la afición que festejó bien y la que, como dices tú, se sentían noruegos, pero bueno, cada quien festeja como quiere, ¿no?
1: Así es, exactamente. Te agradezco mucho, Charlie, y mañana nos escuchamos.
0: A ti, hermano. Nos escuchamos mañana. Saludo.
1: Sale. Señoras y señores, están escuchando Máxima Radio. Son las 11 de la mañana con 40 minutos. Volvemos.

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Máxima Radio, 11 de la mañana con 50 minutos. Como lo mencionó justamente en vivo Charlie Mendiola, 1-1 Inglaterra, República del Congo. Bueno, ahora vamos a hablar de cosas que seguramente a usted no le van a gustar, pero sinceramente no me importa. ¿En qué momento comprendo perfectamente la emoción? Ganó México. Comprendo perfectamente el querer celebrar, el querer festejar. Pero el comportarse como simios, fuera de control, no alcanzo. A ver. 2-1, favor. Inglaterra. Era como de esperarse. Acaba de anotar Inglaterra otro gol. Bueno, el punto es que cómo festeja la gente, se reúne en algún lugar público, aquí es el malecón, en algunos lados el Parque Central, en algunos el Ángel de la Independencia, aquí me parece que fue en el Asta Bandera, la pirámide, no sé. Afortunadamente pude evitar pasar por ahí esa hora. Y les voy a decir afortunadamente por qué pude evitar. Dentro de los festejos, tienen la costumbre de zangolotear carros. O sea, pasas tú en tu carro y te empiezan a mover el carro de un lado para otro. Valiéndoles, madre, la suspensión de tu carro, la pintura de tu carro y la gente que va dentro de tu carro. ¿Eso qué tiene que ver con fútbol? Bola de changos. Porque eso es lo que son. Unos changos descontrolados que están, la mayoría, bien pedos, totalmente fuera de control. Y hace unos días pasó un terrible accidente en Baja California. Ustedes han de haber visto las noticias. Un hombre con su familia, el error que cometió fue haberse metido donde estaba una bola de changos que estaban supuestamente celebrando. Estos empiezan a zangolotear el carro, este güey acelera, se lleva a varias personas, entonces la gente se enoja y lo linchan. Lo linchan. Delante de su familia. ¿Quién tiene la culpa? El único error de este güey fue haber pasado por ahí. Tú imagínate, y quiero que de verdad hagas el ejercicio. Imagínate que vas manejando por el malecón y traes a tu hija, como el día de ayer yo por la noche, justamente a la hora de los festejos, yo venía con mi hija, con mis dos hijas y con mi esposo. No, obviamente evité el malecón. No, ni de loco. Ni de loco. ¿Qué te hace pensar que yo no voy a reaccionar si vengo con mis hijas y con mi esposa? ¿Quién te dice que dentro de esa zangoloteada no voltean el carro y no le hacen daño a mi familia? Hubo alguna persona que me comentó, ay, el de Baja California, es que se pasó, ¿para qué los atropella? Pues es que él se sintió atacado. Imagínate que tú vas manejando y un grupo de 100 personas corren hacia tu carro y empiezan a movértelo. Tú no sabes en qué estado mental se encuentren. Me queda claro que están fuera de control. Me queda claro, no sabes si están borrachos, no borrachos, drogados, no drogados. O sea, no lo sabes. Ese conductor lo único que hizo fue reaccionar y le costó la vida. ¿Eso qué tiene que ver con el maldito fútbol? ¿Qué tiene que ver con el maldito festejo? No tiene nada que ver una cosa con otra. ¿De verdad sean civilizados? ¿Parecen simios? Iba a decir, parece que nunca ha ganado la selección. No, pues sí, nunca ha ganado. Así como ha ganado. Reculo, porque sí, nunca ha ganado. Pero de verdad, ¿qué tan difícil es mantenerte controlado? ¿Qué tan difícil te cuesta festejar sin dañar propiedad ajena? Porque aparte, ponle tú que no volteas el carro, pero ahí te puedes llevar la suspensión, amortiguadores. O sea, hay gente que se sube a los carros y les rompen el parabrisas, los abollan todos. ¿Eso qué tiene que ver con festejos? Discúlpenme, pero eso está fuera de lugar por completo. ¿Y la autoridad? Nada más manda mensajes en sus redes sociales. Celebra con responsabilidad. No agiten no. Yo pongo a la policía y al que está haciendo eso, tambo, carnal. Mínimo 48 horas de tambo, bye. Por eso la gente no respeta las reglas. Es mi humilde punto de vista, que nadie pidió,
y que posiblemente a muchos de ustedes han de estar escuchando y viendo con los ojos hacia el cielo diciendo, chale, este güey antes era más chévere. Pero es la verdad. Y si no les gusta, no me importa, ni tantito. Pero se tiene que decir, no se comporten como simios. Tienes hijos, tienes familia, tienes amigos, tienes hermanas, tienes madre. Bueno, muchos aparentemente no. Pero no tiene nada que ver una cosa con otra. Se tenía que decir y se dijo en este espacio. 11 de la mañana, 55 minutos.

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5: Las 11 con 58 minutos.
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9: El jugador eterno. Lionel Messi es el jugador con más minutos disputados en la historia de la fase final del gran torneo. Más de 2.300 minutos en cancha. Superó la marca histórica de Paolo Maldini. Longevidad competitiva para un futbolista que no se cansa de jugar.

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2: Son las 12 con 2 minutos en Máxima Radio. Gracias por seguir acompañándonos. Arranca la segunda hora del programa más confiable de la radio. Es un gusto estarlos leyendo a través del 921-101-3880. Gracias por seguir acompañándonos. Saludamos a Mode Carreón, que ya está lista y en el máster, y te vamos a acompañar de aquí hasta las 3 de la tarde. 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
2: Máxima Radio, quiero mandarle un saludo a un carnalazo, David Marroquín, que aparte que es un especialista en, pues, en todo lo que tiene que ver con los autos. Hace rato que hablaba de la gente que festeja zarandeando carros, que aparte que lo puedes voltear, puedes dañar suspensión, amortiguadores, etcétera. Él hace me hace un comentario bastante atinado. Hay carros que están equipados con bolsas de aire, y si el carro detecta mucha inclinación del carro a la hora que lo están zangoloteando, el carro lo puede tomar como si se hubiera volcado y va a activar las bolsas de aire. Y aparte, el impacto que recibes en la cara por las bolsas de aire te puede fracturar la nariz. No sé si lo sabían, ¿verdad? Entonces, como ven, eso de andar festejando zarandeando carros, de verdad, está muy, muy, muy, muy chango. No lo hagan, compórtense. De verdad, compórtense. 12:26, están escuchando Máxima Radio.

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1: Máxima Radio, ya son las 12:46 en el 93.1. México ya tiene rival, será Inglaterra. Le ganó 2-1 a República de el Congo. En punto de las 2 de la tarde, Bélgica-Senegal. En punto de las 6 de la tarde, Estados Unidos contra Bosnia. Ahí está cómo se están dando los juegos del día de hoy. Y pues bueno, México ya tiene rival, será Inglaterra, el próximo domingo a las 6 de la tarde. 12:45.

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8: Tame Impala featuring Jenny, Dracula.

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0: Número 3.
1: Shakira and Burna Boy, Die Die.
0: Número 2.
1: Madonna featuring Sabrina Carpenter, Bring Your Love.

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1: La 1 en punto.
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2: 1:04 PM, arrancamos la tercer hora del programa más confiable de la radio a través del 93.1. Gracias por seguir acompañándonos. El WhatsApp 921-1138-80. 921-1138-80. Gracias por sintonizar Máxima Radio.
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3: Máxima Radio, gracias por seguir acompañándonos en el 93.1. Me mandaron un mensaje directamente a mi cuenta de Facebook donde dice que, pues que soy un aguafiestas y que seguramente cuando yo antes festejaba no decía nada. Y voy a contestar ese mensaje. Porque claramente el mensaje me lo envían porque no están de acuerdo en que yo haya dicho que no tiene nada que ver. Una cosa es festejar que gane tu equipo, la selección, que sea. Y otra muy diferente, vandalizar, estropear carros, angolotearlos, pararte arriba de ellos, etcétera, etcétera, etcétera. No, jamás, jamás, jamás, nunca en mi vida he salido a festejar el triunfo de la selección. Así de, ¡ay, ganó la selección, voy al Ángel! ¡Ah, ganó la selección, voy al Malecón! ¡Ah, ganó la selección, voy al parque! ¡Nunca! Y te voy a decir por qué. Y tampoco sé que les va a gustar. ¿Qué festejo? Sí, sí, es entretenimiento. ¡Ah, ganó México! Me da mucho gusto. He llegado a gritar. Nos abrazamos ya, hasta ahí. Al otro día yo me tengo que parar a trabajar. Al otro día tú también te tienes que parar a trabajar. Todos los que se pararon a trabajar hoy bien crudotes. Los únicos que despertaron en un hotel 5 estrellas y con desayuno perfectamente equilibrado de acuerdo a sus nutriólogos son los jugadores de la selección. Ellos son los únicos. Tu vida sigue tal cual y como es. Algunos una vida buena, algunos tendrán una vida miserable. Y sí, ayer seguramente gritaron y hoy se despertaron

soy muy sacón para ese tipo de cosas, entonces jamás haría eso. Y la última razón por la cual no soy muy bueno con multitudes de gente. Me genera mucho estrés estar en lugares muy concurridos. Entonces, no. Completamente equivocado tu mensaje o tu percepción de que yo cuando era más joven sí festejaba y no decía nada. No, siempre he criticado ese tipo de cosas. Siempre, siempre las he criticado. Ahora, insisto, yo no estoy peleado con ni con el consumo de alcohol, ni con festejar. Estoy peleado con que destruyan cosas. Estoy peleado con que el paseo de la Reforma, ¿qué es lo que genera festejos como el de ayer? 435 toneladas de basura. Repito, 435 toneladas de basura. Jardineras despedazadas, flores todas aplastadas, pasto deshecho. Una parada de Metrobús deshecha completamente porque se subieron hasta que la tiraron. No sé cuántos carros deshicieron. Eso no es festejo. Eso es comportarse. Va de nuevo. Ahí va, ahí va, ahí va. Como changos. Eso es lo que es. 1:38 PM.

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3: Una de la tarde con 47 minutos en el programa más confiable de la radio. Dice, hola, buenas tardes, cabina. Pues hay que decirle a la cabina que salude. Saluda, cabina. No, sí, saluda, cabina. Ok. Dice, hay que disfrutar sanamente el Mundial de México porque el domingo será el último partido en nuestro país. Que nos quede como un bonito recuerdo para el futuro. Saludos, Boya. Y con todo que eres, que eras un delincuente que actuaba como animalito en la fauna, no sabíamos esa historia de la detención, pero ojalá no se vuelva a repetir. Porque oso, vergüenza. Sí, pero que eras un delincuente, no sé qué me sepa, la neta. No sé qué me sepa, yo solamente les voy a decir que afortunadamente cuando era un tazo dorado no había cámaras en los celulares. Apenas empezaban los celulares, entonces pues por eso no tengo problema. Pero jamás delinquí, ¿eh? Siempre fuimos bien responsables. Yo siempre...
4: Yo tengo impresas.
3: Tú tienes fotos impresas. Por ejemplo, de lo peor que podía hacer yo era emborracharme y hablarle a Mode para que me pusiera canciones en la radio. Eso lo hacía muy seguido. Limpiábamos, o sea, nosotros en el kit que llevábamos para chupar en el malecón, el kit incluía bolsas negras porque teníamos que recoger nuestro relajo. El problema era la firma. El problema era echar cuando estás pisteando, pues obviamente vas al baño más veces. Y en esas veces que se me ocurrió echar una firma así en un camellón, en lo oscurito, fue cuando me atoraron unos polis y este. Pero no, delincuente, nunca. Nunca delinquí. Sí hice cosas prohibidas. Pero no había cámaras, no había cámaras, no había cámaras. Y repito, jamás angoloteé un carro, jamás me metí con la propiedad privada, jamás atenté contra la seguridad de alguien, jamás, nunca, nunca, nunca. Hoy en día, como loquitos, como loquitos. Ya es la 1:49.

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7: La una con 59 minutos.
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10: El primer gol de la gran historia. En 1930, Lucien Laurent de Francia marcó el primer gol registrado en la fase final del torneo internacional de selecciones. Fue contra México y quedó para siempre en la memoria del fútbol. Hay goles que no ganan títulos, pero sí abren caminos.

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2: 2:04, arrancamos la cuarta y última hora del programa más confiable de la radio a través del 93.1, señoras y señores. Te recuerdo el WhatsApp, 921-101-3880, 921-101-3880. Si estás festejando algo o estás festejando a alguien y que no tenga que ver con estar tratando de voltear carros, avísanos para que podamos saludarte y felicitarte. 921-101-3880. Están escuchando Máxima Radio. Arrancamos la cuarta y última hora del programa del día de hoy.

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1: Timbiriche tendrá serie y ya hay unas imágenes circulando en internet.
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2: 2:20 en Máxima Radio. Señoras y señores, me perdí. Está hoy a las 2:00 PM debería de estar comenzando el partido entre Bélgica. Y ya comenzó, lleva 20 minutos Bélgica contra Senegal y en este momento van 0-0. 0-0 es el marcador en el juego de que está llevándose a cabo ahorita. 0-0 Bélgica contra Senegal y hoy a las 6:00 PM Estados Unidos contra Bosnia. Ahí están los juegos que restan por el día de hoy, así es que síganse poniendo truchas, aquí les tenemos el minuto a minuto, son las 2:21 PM.

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2: Máxima Radio, 2:30 p.m. Dicen, Boya, te has vuelto bien amargado. Sí. Y más con la gente que no respeta lo ajeno. Oigan, hay muchos que... El día de ayer yo dije cuál era mi pronóstico para la selección. Yo el día de ayer dije que México va a llegar a cuartos de final. Lo que quiere decir que yo opino y creo que México le va a ganar a Inglaterra el domingo. Yo creo. Pero te voy a decir lo que pienso realmente. México para mí ya ganó, ya hizo historia, ya no tiene nada que perder. Todo lo que le queda es ganar. ¿Por qué? Se quitó la maldición que tenía desde 1986, que era ganar un juego de mundial de eliminación directa. La última vez que lo hizo fue contra Bulgaria y fue en México 86 para poder pasar a cuartos de final, donde sería descalificado por Alemania. Que por cierto, también casi le gana Alemania, nada más que en los penales fue que México perdió. De ahí, México no ha recibido gol en todo el mundial. Trae paso perfecto. Ha jugado 4 partidos, los ha ganado los 4 partidos y no ha recibido un solo gol. Por solo ese simple hecho, México ya ganó y ya pasó la historia. ¿A qué me refiero con que pasó a la historia? En que este mundial va a ser recordado como uno de los mejores mundiales que ha dado México. Y ojo, con una selección que nadie daba nada por ella. Nadie. Todo el mundo decía que México, ¿a qué va el mundial? ¿Para qué se presentan? Sabemos que se presentan porque son sede. Nadie creía en México. Y sin embargo, nos han dado la mejor actuación de la historia. México nunca había logrado tener ese paso perfecto de ganar los primeros 3 juegos en fase de grupos. No recibir goles, es decir, clasificó a los 16avos de lugar con 9 puntos. Nunca había pasado eso. Ya se llegó al 5º partido. Que ahora, como hubo más selecciones, en vez de ser cuartos son 8avos. Pero es el famoso 5º partido que nunca México llegaba. México va a jugar su 5º partido el domingo. Y si gana, va a jugar un 6º partido. Entonces, México ya ganó. Ya ganó, o sea, ya no tiene, para mí no tiene nada que perder y tiene muchísimo que ganar. 2:33.
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1: Máxima Radio, señoras y señores, 10 minutos nos separan de que den las 3 de la tarde y hasta aquí llegamos. Muchísimas gracias por habernos acompañado. Espero que tengan un gran miércoles y nosotros, perdón, como siempre, los amenazamos con volver el día de mañana en punto de las 11 de la mañana. A nombre de Moe Carrión y todo el equipo que hizo posible esto, infinitas gracias. Hasta mañana a las 11 de la mañana.

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7: Las 3 en punto.
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8: Tame Impala featuring Jenny, Dracula.

0: Número 4.
1: Bibi Rexha, New Religion.
0: Número 3.
1: Shakira and Burna Boy, Die Die.
0: Número 2.
1: Madonna featuring Sabrina Carpenter, Bring Your Love.

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1: Las 3 con 59 minutos.
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5: La mascota que empezó la tradición. La primera mascota del torneo de selecciones fue Juanito, en México 1970. Camiseta tricolor, sombrero de charro y sonrisa sincera. Desde entonces, cada edición tiene su propia figura. Juanito inauguró una tradición que mezcla fútbol, cultura y merchandising.

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2: Las 4 con 12 minutos.
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¿Qué tal, FIFA? ¿Cómo se encuentran? Ya estamos de vuelta. Máxima FM 93.1 contra Cuelgos. Oigan, vámonos con la información pública que hasta Donald J. Trump ha dado su, bueno, prácticamente su pésame a la familia. Víctor Willis, el legendario vocalista principal de la formación original del grupo musical Village People y coautor de los himnos generacionales de la era de la era disco GMCA in the Navy, falleció a los 74 años de edad a consecuencia de una corta pero agresiva enfermedad. Wow, estaba joven, 74 años se me hacen verdaderamente súper joven. La noticia se oficializó el día de hoy, 1 de julio, pero el deceso ocurrió el día de ayer, el lunes 30 de junio sucedió esto. El artista habría cumplido 75 años el día de hoy. Wow, qué fuerte, descanse en paz, Víctor Willis, el vocalista de Village People. Yo creo que hay que poner una canción, ¿no, público? La dejamos, la corremos, recordando a nada más y nada menos que el legendario Víctor Willis. Wow, un tanto, yo creo que muchos estaban con nada más y nada menos que sorprendidos con esta nota. 74 años y me hace verdaderamente algo, pues algo, no sé, muy feo, muy feo, muy feo. Así que vamos a escuchar cuál canción ponemos en este momento. Se la dejamos al operador que la ponga, ¿no? Así que me sorprenda. Village People en la cabina central de Máxima Radio 93.1 Coatzacoalcos, recordando a Víctor Willis. Que bueno, la de esta canción, ¿no? Ponemos la de GMCA. Regresamos, Máxima Radio 93.1 Coatzacoalcos. Regreso.

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¿Qué tal, chavales? Estamos de vuelta en Máxima FM 93.1 Coatzacoalco. Señoras y señores, vámonos con más contenido, más información a través de la frecuencia máxima. El potrillo Alejandro Fernández anuncia el retiro temporal de la música luego de abrir su corazón a los medios. Sí, público, Alejandro Fernández, el hijo de Vicente Fernández, continúa siendo uno de los máximos exponentes de la música ranchera. Pero ¿qué sucedió? Las declaraciones llegaron de forma espontánea antes de tomarse unas vacaciones. De repente sufro mucho de depresión y ansiedad, pero creo que debe ser normal. Si sienten alguna necesidad, que no les dé pena que se quiten esos tabús. Yo creo que son los problemas más fuertes que tenemos ahorita actualmente en México, con doctores, con médicos haciéndoles caso a todo lo que me dicen, porque sí es algo súper serio y muy importante. El potrillo comparte un complicado momento que bueno, pues vamos a ver. Pues yo sufre, pues prácticamente lo que está diciendo, ansiedad, y se va a dar un stop a su carrera. Bueno, ánimo para el potrillo Alejandro Fernández, que no cualquiera se atreve a hablar en su momento Bad Bunny, en su momento J Balvin, muchos famosos que pensamos, wow, tienen todo el dinero del mundo y la fama, pero no, público, a veces las cosas no son tan sencillas como parecen. Más música, regresamos, Open Your Mind.

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¿Qué tal, chavales? Estamos de vuelta en Máxima FM 93.1 Coatzacoalcos, que tenemos para todos ustedes en transmisión a través de la frecuencia máxima en esta tarde del miércoles ombligo de semana público. Vámonos con más en los juegos del mundial del día de hoy. Bueno, de locos, ¿eh? Lo de Inglaterra, que el próximo domingo México estará enfrentando a Inglaterra. La verdad es que yo me quedé sorprendido cuando Congo iba ganando. La verdad es que yo quería que ganara Inglaterra porque siento que el Congo nos iba a ganar. Los africanos están muy rápidos, pero bueno, vamos a ver qué pasa con todo esto. Con México el próximo fin de semana, espero que vaya muy muy bien la cosa, pero bueno, ya estaremos platicando en su momento. Máxima Radio 93.1 Coatzacoalcos, abre tu mente. Muy buenas tardes.

¿Qué tal, chavales? Estamos de vuelta en Máxima FM 93.1 Coatzacoalcos. Señoras y señores, oigan, ¿qué creen, chavales? Que bueno, nos vamos, nos despedimos de la primera hora. Recuerda, el próximo domingo hay Fórmula 1, el gran premio de Inglaterra, y el Inglaterra contra México. Chequito Pérez contra George Russell. Esto verdaderamente va a estar de locos. Entonces vamos a ver qué pasa con todo esto. ¿Quién gana, si México o Inglaterra? Bueno, en Fórmula 1 obviamente va a perder Chequito Pérez, porque no tiene un buen carro. Pero así las cosas, chavales. Regresamos con más música, más contenido en Máxima Radio 93.1 Coatzacoalcos. Abre tu mente. Muy buenas tardes.

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9: Las 4 con 59 minutos.
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13: ¿Qué tal, Quatsam? Ya estamos de vuelta. Máxima FM 93.1. Arrancamos la segunda hora de transmisión. Chavales, espero que la estén pasando de maravilla, que estén disfrutando todo el contenido de Máxima FM 93.1 Coatzacoalcos en este primero de julio del año 2026. Vámonos con más que suena, chaval. Vámonos con a través de la frecuencia máxima. Maneskin, Madonna, Queen. Wow, qué buenas canciones. Disfrútalo. Estoy contigo las próximas tres horas continuas. Esto es Máxima Radio. 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
2: Las 5 con 15 minutos.
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0: ¿Qué tal, FIFO? Estamos de vuelta en Máxima FM 93.1 contra Qualcomm. Vamos a buscar más contenido, más información en este día, en esta tarde del miércoles 1 de junio 2026. 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Bueno, ahí está el dato, Chirey. 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Así que, bueno, ya quisiera ir a hacer mi prueba de manejo. Yo creo que me lanzo en la semana y ahí les cuento con cuál me quedo. Que, por cierto, recuerda que el embajador global Robert Lewandowski ya está confirmado para el Chicago Fire. Yo creo que Robert Lewandowski anda manejando su Chirey público. Más música, regreso.
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¿Qué tal, FIFOL? Ya estamos de vuelta. Vámonos con más. ¿Cuáles son los horarios del Gran Premio de Inglaterra, público? Wow, esto se va a poner bueno en el circuito de Silverstone porque Chequito Pérez Bebé estaría corriendo este fin de semana. Recuerda que la carrera es a las 8 de la mañana, si no me equivoco. Déjame, te lo confirmo. Sí, a las 8, las pruebas libres. ¡Ay! Hay Sprint Quali. No sabía, el formato cambia, no es el tradicional. Las libres 1 arranca el julio 3, prácticamente el próximo viernes. Y bueno, recordemos que ese mismo día sería la Sprint Quali, la clasificación para la carrera Sprint, que sería el sábado a las 5 de la mañana, la clasificación el sábado a las 9 de la mañana y la carrera en vivo a las 8 de la mañana. Vamos a ver cómo le va Chequito Pérez Bebé. Ojalá que vaya con su playera de México, porque el fin de semana en el Gran Premio de Austria fue con su playera de México, así que ya estaremos platicando sobre esto y más información. Recuerda, el Gran Premio de Inglaterra el próximo fin de semana a las 8 de la mañana, el Gran Premio de Gran Bretaña. Regreso.

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11: Ya estamos de vuelta en Cabina Central de Máxima FM 93.1, cuatro colegas. Oigan, ¿sí vieron que Ángel Aguilar, Belinda, estuvieron por ahí, que esto, que el otro, que no sé qué? Bueno, yo creo que estaban ahí los dos en zona de palco. Ángel Aguilar, Nodal y Tití Cantoral, Belinda, y más famosos que apoyaron a México el día de ayer. Yo creo que estaban, no sé, 10, 20, 30, 40 metros de distancia, celebrando el triunfo de México de 2 a 0. Oigan,

Hablando de México, ¿cuándo jugaría México contra Inglaterra? Sería el próximo domingo a las 6 de la tarde. Domingo, esto se va a poner bueno. 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

Ya estamos de vuelta en Kevin Central de Máxima FM 93.1 Público. Vámonos con la información. Espero que la estén pasando de maravilla, que tu día sea genial. Vámonos con la información porque ha fallecido Manolo Arjona, integrante del grupo Locomía, a los 58 años de edad. La industria de la música y el espectáculo se encuentra de luto. Manolo Arjona, uno de los inolvidables integrantes de Locomía, ha fallecido. La noticia ha causado gran conmoción. Fíjate que ahí está una serie por ahí que la quiero ver, que la quiero ver, que es con Alejandro Spacer. Bueno, el español dio a conocer el triste fallecimiento de Manolo, cuyo nombre de pila era Manuel Arjona Velasco, publicó. Sí, así como lo oyes, los integrantes pues vieron a conocer esta información del lamentable fallecimiento la madrugada de este primero de julio. Manolo Arjona, integrante del grupo español Locomía, descansa en paz. Nuestro más sentido pésame para la familia. Regresamos. 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

Máxima FM 93.1 Coatzacoalcos Público. Estamos de regreso en esta transmisión a través de la frecuencia máxima. Te voy a dejar con esta canción que data del 2014, Animals, Maroon 5, en la Camino Central de Máxima Radio. Regreso, Open Your Mind.